0: en español. En esto creo.
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0: MasterChef Español con Paloma Ramos. No tengo nada.
1: Buenas tardes, estás escuchando Fusión y Jendrix aquí acompañándote en el programa de hoy. Damos inicio a este viernes por la tarde cuando estás terminando una semana exigente, ¿verdad? Cuando regresas del trabajo, vas a realizar compras o vas a preparar actividades para este fin de semana. Y yo sé que debes estar agotado y preocupado por situaciones pendientes, pero quiero animarte a terminar esta semana meditando en la palabra de Dios y entregando tus cargas a Él. Y juntos vamos a recordar que la esperanza no depende de circunstancias, sino de Jesucristo. Así que quédate conmigo y disfruta de esta programación. Vamos a escuchar a Saraí Rivera y su canción Suelto.

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1: Saraí Rivera, suelto.
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0: Spanish en español. Adiós al ayer.
1: Gracias, Señor, porque sabemos que podemos confiar en ti, aún en nuestras peores situaciones. La palabra de Dios dice en Marcos 4 que Jesús y sus discípulos cruzaban el mar cuando se levantó una gran tormenta. Las olas entraban en la barca y los discípulos pensaron que iban a morir. Mientras tanto, Jesús estaba allí con ellos. Él estaba dormido. Lo fueron a despertar y ¿sabes qué hizo Jesús? Él reprendió al viento y dijo, ¡calla, enmudece! Y entonces vino una gran calma. Y esto quiere decir que la presencia de la tormenta no significa que Jesús había perdido el control. Él seguía en la barca contigo, teniendo el control. Y quizá hoy todavía escuchas el viento alrededor de tu vida. Pero recuerda que Cristo permanece allí contigo. No lo olvides.

0: ciudad. Vamos a cantar.
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0: Luis López. Tiempo perfecto.
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0: Saddleback Worship, Andrés Ferreira y Yariel Navarro. Único.
1: La adolescencia es la etapa en donde los hijos comienzan a soltar la mano de sus padres para escribir su propia historia. No es que se han convertido en adultos capaces de velar por sí mismos, sino que nuestra presencia y cuidado les ayudará de forma paulatina a ser cada vez más independientes. Nuestra tarea como padres es ir poco a poco dando más responsabilidades y a la vez otorgando más libertad, de modo que se conviertan en personas seguras de sí mismas y capaces de tomar decisiones fundamentadas en los valores que les hemos enseñado. Los padres preparamos a los hijos para el viaje de la vida. Procuren que lleven enseñanzas de integridad, buenos recuerdos y un ejemplo que les inspire. Le habla Sixto Porras de Enfoque a la Familia.
2: Visite enfoquealafamilia.com.

0: North Point en vivo con Seth Condrey, tu gran amor.
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0: Barak y Tercer Cielo. Todo va a estar bien.
1: Así es, todo va a estar bien. No lo dudes. Estás en las manos del Dios Todopoderoso. ¿Sabes? Debemos tener una mente firme. Isaías 26 dice que Dios guardará en completa paz a aquel cuyo pensamiento persevera en Él, porque ha confiado. ¿Has confiado en Dios? ¿Sabes? La paz de Dios significa que podemos volver a dirigir la mente hacia la verdad cada vez que se desvía. Por eso, antes de dormir, apaga todas las distracciones. Puedes leer un salmo, escoger un versículo y orar al Señor con ese versículo. Porque meditar es mantener la verdad en tu corazón. Y deja que esta próxima canción te recuerde quién es Dios. Por la forma

0: Dios, la Iglesia.
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0: Hoy es viernes, gracias por continuar conmigo y vamos a escuchar un testimonio de Isabel, porque hoy es una buena oportunidad para compartir nuestra aplicación móvil con cualquier familiar o amigo que esté fuera de los Estados Unidos, en otro país. Es una aplicación que es gratis. Así que, así como tú recibes ánimo y esperanza a través de Fusión, esa persona también lo va a poder recibir. Acompáñame a escuchar a Isabel.
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0: Oasis Ministry, Cube ELV. ¡Qué bonita está la vida!
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1: Llegando a una nueva hora de programación. Qué bueno que todavía estés aquí conmigo escuchando Fusión, la voz de la armonía y Jendrix aquí acompañándote en este viernes. Y tal vez estás cenando con tu familia o estás manejando hacia casa. Quiero recordarte que manejes con cuidado. Queremos que llegues sano y salvo a tu hogar, a casa. Así que gracias por permitirme acompañarte en esta tarde y sigamos disfrutando de la programación que Fusión tiene para ti. Vamos a escuchar esta canción de World Worship llamada Su Nombre es Cristo.

0: Worship. Su nombre es Cristo.
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0: con Indio Omar. Promesas.
1: Qué lindo que podemos confiar en las promesas de Dios. Y yo no sé si has escuchado antes o has leído antes este versículo. Juan 16 dice que en este mundo tendremos aflicción, ¿cierto? Y Jesús fue muy claro: en el mundo tendremos aflicción. Pero también dijo: confía, yo he vencido al mundo. Cristo no prometió una vida sin dificultades. Prometió que nuestra esperanza sería más grande que ellas. Cuando una situación te haga pensar que todo está fuera de control, recuerda que nada puede quitarle a Jesús su victoria y sus promesas. Así que escuchemos esta alabanza con el corazón puesto en Cristo. Y recordemos sus promesas y quién es Él.

0: Yo soy en español. ¿Quién dices que soy?
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2: 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Ayúdanos a aprovechar cada día con gratitud, a valorar el tiempo con nuestra familia y amigos y a encontrar oportunidades para amar, servir y animar a quienes nos rodean. Protege a quienes viajan, cuida a los niños que disfrutan de sus vacaciones y acompaña a quienes siguen trabajando con esfuerzo durante esta temporada. 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Amén.
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0: Lázaro.
1: Linaje escogido, Lázaro.
2: Estás escuchando Fusión, la voz de la armonía, Jendrix acompañándote. 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

0: Romero. Es por tu gracia.
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0: Dish en español. Adiós al ayer.
1: Hace unos días atrás volví a ver la película Cuarto de Guerra. Y lo que me sigue impactando no es solo la idea de orar. Fue entender que la vida espiritual requiere estrategia y disciplina diaria. No se trata de reaccionar cuando el problema aparece, sino de prepararse antes. La vida es un campo de entrenamiento y cada día debes decidir levantarte y pelear en oración. Debes cuidar tu mente y fortalecer tu fe con la palabra de Dios. Porque la batalla más fuerte no siempre es visible. Muchas veces es espiritual. Es decidir todos los días mantenerte entrenando y fortaleciendo tu fe en las promesas de Dios.

0: Israel y Newbreed, Miel San Marcos. No hay lugar más alto.
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0: con Miel San Marcos y Josh Morales. Resucitó.
1: Queremos seguir llevándote ánimo y esperanza. Y cuando compartes la aplicación móvil a otras personas que viven en otros países, ellos pueden recibir el mismo ánimo y la misma esperanza que tú estás recibiendo hoy. Vamos a escuchar a Edilia, ella es de Colombia, y lo que nos comparte.
2: Buenas tardes, desde acá, desde Colombia. Escucho Fusion, mi nombre es Edilia Vilches y me encanta la emisora. Lo que más me gusta, bueno, las canciones cristianas, la programación, lo que transmite cada uno de los locutores y, bueno, la pasión que siento por escuchar cosas buenas que vienen de Dios. Gracias, gracias y Dios les bendiga.

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0: Worship, hermoso momento.
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0: Público con Pedro Pablo Quintero. Lo que pasó, pasó.
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0: intimidad worship. Alaba.
1: Claro que sí, sigamos alabando a Dios, al Rey de Reyes y Señor de Señores. Esa canción me encanta y la que viene también me fascina. Pero son las 8 de la noche. Empezamos una nueva hora de programación y seguimos aquí juntos. Y quizás ya casi estás por llegar a casa o llegaste a casa y la casa comienza a quedarse en silencio porque ya te bañaste, ya cenaste, ya arreglaste todo para un nuevo día. Pero tus pensamientos todavía siguen corriendo, ¿verdad? Así que esta noche vamos a llevar esos pensamientos a Cristo. Vamos a entregarlo a Él, vamos a quitar nuestra carga y entregárselos a Él. Y vamos a convertir esta canción que viene ahorita en una oración a Dios. Disfruta de Marisol Park con su canción Gracias Sublime.

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0: Marcela Gándara, un viaje largo.
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2: El viaje puede ser largo para algunas personas. ¿Sabes qué? Cada vez que leo esta historia en la palabra de Dios, de Pablo y Silas cantando en la cárcel, siempre me acuerdo de las personas que están privadas de libertad que nos han contado su testimonio. Mira, Pablo y Silas fueron golpeados y encerrados injustamente. Cerca de la medianoche, en lugar de permitir que la desesperación dominara sus corazones, oraban y cantaban himnos a Dios. Entonces ocurrió un terremoto. Las puertas se abrieron y por medio de lo sucedido, el carcelero y su familia escucharon el mensaje de salvación y creyeron en Jesús. Pablo y Silas adoraron antes de conocer el resultado. Su esperanza estaba en Dios, no en las paredes de una prisión. Por eso hoy puedes adorar a Dios aún en medio de tu proceso. Y tu confianza puede ayudar a otra persona a mirar hacia Cristo.
3: Siempre recuerdo aquel día en que tú me encontraste. Esa experiencia que...

0: Family. Cuando yo te conocí.
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2: 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Entonces, ¿por qué no estamos tranquilos en la vida cuando nuestro Dios Todopoderoso, nuestro Dios quien sí conocemos, está en control? La Biblia dice en Jeremías, porque yo conozco los planes que tengo para ustedes, afirma el Señor, planes de bienestar y no de calamidad, a fin de darles un futuro y una esperanza.
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0: Warren Wells con Ecos y Samu Robles. Cantaremos Que Cante la Iglesia.
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0: Espacio te haré.
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0: Danzo en el río.
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1: Queremos clamar a ti, Señor, hoy. Y tú que me estás escuchando, acompáñame a orar por la hermana de Celia. Ella está pasando por una situación de salud muy difícil. Bendito Dios, ponemos en tus manos la vida de Janet. Como dice tu palabra en el Salmo 17, te invocamos, Señor, y tú respondes. Gracias, porque podemos confiar en tu palabra, que es viva y eficaz. Padre, restaura su salud. Haz tu voluntad en ella y tráele tu paz que sobrepasa todo entendimiento para sobrellevar esta circunstancia por la que está pasando ahorita. En Cristo Jesús te lo pido, Señor. Amén.

0: Jesús.
1: Planet Shakers, nada es imposible.
2: Estás escuchando Fusión y te comparto un poquito de mí. Hace muchos años atrás pasé por una situación personal muy difícil. Una de esas etapas donde te rompen el corazón. Recuerdo que tenía que sonreírle a la gente y actuar como si todo estuviera bien, porque no quería dar explicaciones. Y la verdad, no tenía fuerzas para hacerlo. Pero cuando llegaba a casa o me reunía con mis hermanas en la fe, era allí donde por fin podía sacar todo de mí. Donde podía llorar, hablar, desahogarme. Ellas oraban por mí, me abrazaban, me recordaban mi identidad en Dios y sus promesas. Y en ese momento entendí algo que nunca olvidé. Dios usa la comunidad para sostenernos. Porque cuando te rodeas de personas que oran contigo, que te levantan cuando no puedes más, el alma encuentra alivio y la fe se renueva. Por eso es tan importante tener una comunidad de fe genuina, porque nadie debería enfrentar el dolor a solas y en silencio.

0: con Alex Zurdo. Él viene otra vez.
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1: Alex Zurdo con Alex Campos, Pentagrama, Remix.
2: Gracias, Señor, porque resucitaste y en esta canción lo podemos recordar. Disfruta a Gateway Worship en español y su canción Resucitó.

0: San Marcos y Josh Morales. Resucitó.
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0: Minecraft con Javier Chávez. Tu mirada.
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0: Barrera. Dios está aquí.
1: Dios está aquí y sigue aquí, no se ha ido. Hemos llegado a la última hora de esta programación y quiero agradecerte porque me permites acompañarte ya ahorita donde el día baja su ritmo, ¿cierto? Y antes de terminar la semana, quiero invitarte a mirar más allá de lo que salió mal. ¿Sabes? El Dios que te sostuvo hasta aquí sigue contigo ahora mismo. Así que quédate porque durante esta última hora voy a orar por ti y entregarle tu vida y la de tu familia a Dios. Y sigue disfrutando de esta canción de Funky con Grace López llamada Tiempo Perfecto.

0: Grace López, Tiempo Perfecto.
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0: Abraham y Betlisa con Moy, Débora, Fleiva y Miguel. Hermoso momento.
1: Termina este tiempo confiando. Mira, muchas cosas cambiaron durante esta semana. Hubo planes que funcionaron y otros que tuvieron que modificarse, ¿cierto? Pero hay una realidad. Jesucristo sigue siendo el mismo hoy, mañana y por los siglos. Así que no termines el viernes repasando solo lo que faltó o lo que falló. Termina recordando quién permaneció contigo siempre. Cristo. Entrega lo pendiente a Él. Agradece la gracia recibida y descansa confiando en Él. También comparte Fusión para que alguien más reciba ánimo y esperanza. Y continuemos juntos con música que apunta nuestro corazón hacia Jesús.
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0: pizza con músico. Todo y nada remix.
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0: Santo ruge.
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0: Oasis Ministry, QBELV, ¡qué bonita está la vida!
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1: Y ha llegado la hora de orar por ti. Esa es una buena razón, ¿verdad? Bendito Dios, tú conoces a esa persona que me está escuchando ahorita. Tú sabes cuáles son las preguntas que tiene, los problemas por lo que está pasando. Guarda su mente, Señor, durante esta noche. Ayúdalo a entregar lo que no puede controlar y que pueda meditar y descansar en tu palabra. Recuérdale que Cristo permanece presente ahí en la tormenta y que tu misericordia, Señor, nunca se va a agotar. Renueva sus fuerzas y protege a su familia y permite que termine esta semana confiando en ti, Señor. En Cristo Jesús te lo pido. Amén.

0: worship together con Twice Música, Mismo Dios.
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0: Masterchef Español con Paloma Ramos. No tengo nada.
1: Mira hacia atrás solamente para recordar la fidelidad de Dios y hasta dónde te ha traído hoy. Mira hacia adelante recordando que Él ya está allí, no para que tengas ansiedad. Lo que quedó pendiente puede permanecer en sus manos y Él va a obrar conforme a su perfecta voluntad. ¿Y sabes? Aún en las situaciones más difíciles por las que estés pasando en tu vida ahora mismo, recuerda que para Dios no hay nada imposible.

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Y hemos llegado al final del programa de hoy. Qué rico haber terminado este viernes contigo. ¿Sabes? La semana termina, pero la esperanza que tenemos en Cristo continúa, ¿cierto? Y puedo decirte con certeza que Cristo es suficiente. Cristo basta. Me despido, soy Yendrix y te espero mañana para seguir caminando juntos en la fe. Te invito a que dejes todo lo que te pesa en las manos de Dios. Te abrazo fuerte y te bendigo. Chao, chao. Y continúa disfrutando de Fusión.

0: música. Júbilo.
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0: Vacation Español con Lakewood Music Español. Nunca fallarás.
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0: Chef Schluter junto a Elevation Español y Essential Worship. Tus bendiciones.
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0: Sweet. Somos el pueblo de Dios.
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0: Tiroide 28-7.
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0: fe.
1: Johnny Sophie, Dios de poder.
0: Aumenta nuestra fe.
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0: Passion Worship con Blanca, la bondad de Dios.
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0: Miel San Marcos, los muros caerán.
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0: español con Unified Sound. ¡Aleluya!
1: Hold up. Espera. Frena. Y presta atención un ratito con Nati Giraldo. ¿Qué nos cuentas, Nati?
2: Te cuento. Alistamos todo para nuestra gran aventura. Vivir en una casa rodante y recorrer Latinoamérica. Yo, muy confiada, llené el tanque de agua fresca y dije, esto nos alcanza mínimo para 15 días. En mi cabeza éramos casi expertos en supervivencia. Primer día, lavé los platos como si estuviera en casa. Ducha larga con agua caliente, baño relajado. Segundo día, sorpresa, el tanque estaba más seco que desierto en mediodía. Ni una gota. Ahí entendí que en casa yo pensaba que el agua era un recurso infinito. Abría la llave para cepillarme los dientes, para lavar las ollas y para todo sin pensar. Y así somos a veces con las bendiciones de Dios. Las tenemos tan a mano que olvidamos lo valiosas y limitadas que pueden parecer cuando no somos conscientes. Pero Dios no nos da con un tanque limitado. Él es una fuente inagotable. Mira lo que dice la Biblia cuando confiamos en Él. Bendito el hombre que confía en el Señor y pone su confianza en Él. Será como un árbol plantado junto al agua que extiende sus raíces hacia la corriente. No teme que llegue el calor y sus hojas estén siempre verdes. En época de sequía no se angustia y nunca deja de dar fruto. Así que, desde el día que nos quedamos sin agua en la casa rodante, entendí algo. El tanque se puede vaciar, pero cuando confío en Dios, Él mantiene mis raíces llenas.

0: voz irreemplazable.
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0: México con Pedro Pablo Quintero. Lo que pasó, pasó.
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0: Gabriel de Jesús, tu amor por mí.
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0: lo dice el coro. Cuando levanto mis manos.
1: Samuel Hernández, levanto mis manos.
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0: Israel con New Breed, coritos de corazón.
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0: verdad. Vamos a cantar.
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0: Gilberto Daza. No duerme el que me cuida. 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
1: Travi Joe, yo no temeré.
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0: Hola, el gran yo soy.
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2: 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Amén.
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0: Worship. Su nombre es Cristo.
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0: Danny Goki con Saraí Rivera. Te tengo a ti.
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0: Melody Adorno. Sonido del Cielo, versión estudio.
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0: ¡Sí, Señor! ¡Celebraremos en tu casa!
1: Danilo Montero, la casa de Dios.
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0: and Craft con Monty. El precio.
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0: Marcos y Josh Morales. ¡Resucitó!
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0: gordo con AZ Family. Cuando yo te conocí.
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0: 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Lo harás otra vez.
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1: Oasis Ministry, QBELV. ¡Qué bonita está la vida!
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0: Montero, eres todopoderoso.
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0: Marco Barrientos, yo sé.
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0: México con Pedro Pablo Quintero. Lo que pasó, pasó.
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0: Jesus Culture con Marie Welch. Nadie como tú.
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0: Fusion Español con Unified Sound. ¡Aleluya!
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0: apláudele fuerte.
1: Alex Campos, al taller del maestro.
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0: Lleno de mente.
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0: Minecraft con Javier Chávez. Tu mirada.
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0: Ecos.
1: Ecos, háblanos.
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0: ver la victoria. 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

0: Travi Joe, Alex Zurdo, Harold Velázquez y Montes Santo, danzando, versión urbana.
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0: México. Tú me llamas.
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2: Oh, man. Redimido. Cristín de Clario.

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0: Redimidos con Christine DeClario, el nombre de Jesús.
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0: Israel y Newbreed, Miel San Marcos. No hay lugar más alto.
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0: Hillsong Oceanos.
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Warren Wells con Ecos y Samu Robles. Cantaremos Que Cante la Iglesia. 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

0: Daniel San Marcos y Josh Morales resucitó.
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0: Elevation Español. Agradecido estoy.
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con Alex Zurdo. ¡Palante voy! 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

0: Worship. Su nombre es Cristo.
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0: Oasis Ministry, QBELV. ¡Qué bonita está la vida!
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0: Shakers. Nada es imposible.
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0: Masterchef Español con Paloma Ramos. No tengo nada.
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0: Catalina Castaño, gratitud.
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0: América, la bendición.
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0: cuán bello es el Señor.
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1: Redimidos y Dani Goki. No hay nada imposible.
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0: Melody Adorno, Sonido del Cielo, versión estudio.
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0: Invitados, la iglesia.
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con Indio Omar. Promesas. 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
1: Johnny Sophie, Dios de poder.
0: Aumenta nuestra fe.
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0: Amigos With, tu fidelidad.
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0: placer y música. Júbilo.
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0: Masterchef Español con Paloma Ramos. No tengo nada.
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Escucha Mi Sanador. 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

0: con Marcos Brunet, al que está sentado en el trono.
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0: Oasis Ministry, QBELV. ¡Qué bonita está la vida!
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0: músico con Pedro Pablo Quintero. Lo que pasó, pasó.
1: Lo que pasó, pasó. Queda atrás, amigo, tú y yo. Pa' adelante. No nos rendimos, aunque nos cansemos, aunque el camino sea difícil, sabemos que tú y yo no estamos solos. Jesús está contigo, está conmigo en cada paso de la vida. Y te cuento que today is going to be a good day. Hoy va a ser un buen día, no porque lo diga yo, no. Porque hoy es el día que Dios ha hecho y la vida es un regalo. Y tú y yo vamos a disfrutar de ese regalo juntos, escuchando esta música, recordando las promesas de Jesús. Gracias por hacer fusión parte de tu fin de semana. Y como siempre, gracias. 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

0: la bondad de Dios.
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0: Marcos Witt, Renuévame.
1: Renuévame.
2: Hey, estás en fusión, te acompaña tu amigo Isaac Gutiérrez y te doy un buen consejo que una vez me dieron a mí. Sé agradecido. Amigo, yo sé que a veces es difícil, ¿verdad? La vida, las circunstancias, los problemas y podemos pensar por qué. Te cuento que la semana pasada estaba en Guatemala y conocí a un grupo o dos grupos de niños y de jóvenes muy lindos y muy agradecidos. Y la vida no siempre es justa. No todo sale como tú y yo queremos. Y yo miré a jóvenes, a niños, pasar por situaciones difíciles, pero con agradecimiento, porque sabían que Dios está con ellos. Amigo, cuando tú y yo enfrentamos la vida con agradecimiento, nuestra forma de ver la vida, las situaciones,

0: situaciones, los problemas, cambia por completo. Sé agradecido el día de hoy.
1: Cuán hermoso eres, Jesús. Son tus palabras.

0: historia. 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

Hey, estás en Fusión, soy tu amigo Isaac. Te cuento que la semana pasada estábamos parte del equipo de Fusión en Guatemala, trabajando en una escuelita, un kinder Montessori, en otro programa después de la escuela llamado Cada Niño, y la verdad fue una bendición. Regreso con el corazón lleno, emocionado, feliz por lo que Dios está haciendo y por lo que aquellos maestros están haciendo en la vida de esos niños y esos jóvenes. Y regreso con un corazón agradecido. ¿Y sabías que eso es muy importante? El escritor C.S. Lewis una vez dijo: la gratitud mira más allá de las circunstancias y reconoce la bondad de Dios. Tú y yo, a pesar de los problemas, a pesar de los días difíciles, podemos ser agradecidos porque sabemos que Dios es bueno. Él es fiel a sus promesas.

0: City Música. Promesas.
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0: Abraham y Beth Lisa con Moy, Débora, Fleiva y Miguel. Hermoso momento.
1: Y Dios convierte cada momento en un hermoso momento cuando tú y yo caminamos con Él. Tú y yo podemos ser agradecidos porque Él es bueno, nunca nos deja. Y lo que Él da, siempre es bueno.
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0: Grace López. Tiempo perfecto.
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0: entero. Eres todopoderoso.
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0: Julissa, Padre Nuestro.
1: Estás en Fusión, te acompaña tu amigo Isa Gutiérrez. Te cuento que las cosas no siempre salen como tú y yo queremos. Y a veces eso nos puede preocupar, ¿no? Pero ¿sabías que Dios sigue estando presente? Y más que eso, sigue estando en control. Y por eso tú y yo podemos ser agradecidos, aun cuando las circunstancias no salen como tú y yo queríamos. La semana pasada estaba en Guatemala y algo que hacemos es que llevamos a esos niños, a esos jóvenes, a un parque de diversiones. Y a mí me encanta, ¿verdad? Pero recuerdo el año pasado se soltó una lluvia fuertísima y yo, se les arruinó el día a estos niños, pero no. Ellos agradecidos en la lluvia, deslizándose por todo el parque, corriendo en los charcos. Fue algo lindo, porque a pesar de la situación que no era ideal, pudieron disfrutar, porque eran agradecidos. Tú y yo vamos a ser agradecidos, amigo, el día de hoy.

0: con Essential Worship. Gracias, Dios. 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
1: Dios los bendiga. Todo lo que ustedes dicen le llega a uno al corazón, al alma, de que todo lo que ustedes dicen es positivo. Cuando están dando al tema de algo, todo está, es positivo. Todo es para que uno se sienta que es una bendición escucharlos.
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0: corazones.
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completo, incluso un mal día. Gracias por hacer Fusión parte de tu fin de semana. Gracias por permitirme acompañarte. Y como siempre, gracias. Muchas gracias porque sé que te puedo llamar mi amigo.

0: Station Español con Lakewood Music Español. Nunca fallarás.
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0: 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Uno está tranquilo en el barco, aun cuando uno no conoce al capitán. Entonces, ¿por qué no estamos tranquilos en la vida? 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La Biblia dice en Jeremías, porque yo conozco los planes que tengo para ustedes, afirma el Señor, planes de bienestar y no de calamidad, a fin de darles un futuro y una esperanza.
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creen en un Dios poderoso en esta noche? En un Dios que tiene poder y Él está en este lugar. Lo declaramos, nombre sobre todo nombre. Iglesia, con todas tus fuerzas, abrí tu corazón en esta noche y decile:

vivimos en un mundo lleno de cambios, a veces cambios buenos y lindos y a veces cambios difíciles. Pero ¿sabías que en medio de todo eso hay alguien que nunca cambia? El pastor y escritor Timothy Keller dijo esto: todo en este mundo cambia, pero Dios permanece fiel en cada estación de la vida. No sé en cuál temporada te encuentres, amigo, pero lo que sí sé es que Dios sigue estando presente. Sigue trabajando en nosotros. Nos sigue amando. Él quiere cambiar nuestras vidas, nos quiere dar de su paz. Tu parte y mi parte es entregarle todo a Él. Y después, respirar y saber que Él está en control.

0: bueno, santo por siempre.
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0: Daddy Yankee, lo veo.
1: Hey, estás en Fusión, te acompaña tu amigo Isa Gutiérrez. Te cuento que la semana pasada parte del equipo de Fusión, bueno, estábamos en Guatemala trabajando con niños, con jóvenes, un tiempo muy lindo, pero el tiempo que no era tan lindo era la despedida. Siempre me pega muy duro porque, bueno, es difícil no amar a esos niños. Son unos niños, unos jóvenes tan lindos, tan hermosos. Y bueno, es un tiempo muy difícil. Y a veces tú y yo pasamos por temporadas difíciles. Temporadas donde tenemos que soltar o donde todo parece cambiar. Pero la Biblia lo pone así. Dice, la hierba se seca y la flor se marchita, mas la palabra de nuestro Dios permanece para siempre. No puedo estar ahí con esos jóvenes ni esos niños, pero esa palabra que fue sembrada está ahí para siempre.
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0: Solaza con músico. Todo y nada remix.
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0: Se acabó.
1: Kef Miranda, Gilberto Daza y Jay Khalil. Se acabó el temblor.
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0: con Luis Guerra, Las Avispas, versión son.
1: Y todo en esta vida cambia, pero la palabra de Dios permanece para siempre.
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0: Leadership, hermoso momento.
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1: Hey, estás en Fusión. Te acompaña tu amigo Isaac. Te cuento que la semana pasada estábamos compartiendo la palabra de Dios en una escuelita Montessori, en un programa también que se llama Cada Niño, una bendición, pero siempre es difícil despedirnos. Y siempre me pregunto, oye, ¿qué va a pasar si no puedo regresar el próximo año? Si no vuelvo a ver a uno de estos niños, a uno de estos jóvenes, y me entra la preocupación y digo, no voy a saber. ¿Qué tal si nunca los vuelvo a ver? Y recuerdo que esta vida está llena de cambios. Buenos, lindos, cambios difíciles. Pero la palabra de Dios permanece para siempre. Y lo que compartimos es una semilla plantada. Amigo, comparte algo que va a permanecer. Comparte la palabra de Dios con alguien el día de hoy.

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0: Tiempos con Fanny Lou y Essential Worship. Allí estaba Cristo.
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0: amigo, tú y yo vamos para adelante, no retrocedemos, no nos damos por vencidos, porque tú y yo, amigo, no caminamos solos. Dios está con nosotros en cada paso. ¿Y sabías que tú y yo podemos ser esa fortaleza? ¿Podemos ser esa ayuda para alguien más? Es como un día de verano. Buscamos un lugar con aire acondicionado, la sombra de un árbol, y el calor nos recuerda de que necesitamos un refugio. Dios quiere ser ese refugio. Amigo, que Dios abra puertas y oportunidades hoy para mostrar su amor y mostrar a aquellos que nos rodean que no están solos. Gracias por hacer Fusión parte de tu fin de semana. Gracias por ser mi amigo.
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0: from Kim Richards. Entregado, abandoned.
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1: Maverick City Música con Genevieve Lewinsky y Andrés Babi. Gracias, Dios.
2: Recuerdo cuando era adolescente, un verano estaba allá en el rancho de mi tía con mi primo y no me acuerdo qué estábamos haciendo, pero estábamos cerca de un árbol y por accidente empujo un panal de abejas y salen. Y yo veo la cara de terror de mi primo. Yo dije, pues, ¿por qué? ¿Qué está pasando? Y de repente siento que me pican por la oreja, por el ojo, por todos lados. Y me voy corriendo. Mi primo ahí revolcándose en el piso. Yo lo dejé atrás, pobrecito, pero yo me fui corriendo. Y a veces en esta vida sentimos eso. Sentimos el aguijón, ¿verdad? Nos duele y queremos correr. Pero amigos, si vamos a correr, te invito a que corras al lugar más seguro. El escritor Charles Spurgeon dijo, ningún refugio es tan seguro como los brazos de Dios. Corre a Él el día de hoy.

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0: Oasis Ministry, QBELV. ¡Qué bonita está la vida!
1: ¡Qué bonita está la vida! Cuando caminamos con Dios, amigo, Él cambia todo por completo. Hace que todas las cosas obren para nuestro bien. Y eso es cuando caminamos con Él, agarrados de su mano, siguiendo su palabra, siguiendo su voluntad. Él es nuestro Padre bueno que quiere lo mejor para ti y para mí. Y eso como que nos permite respirar, nos quita un peso de encima, porque no depende de ti ni de mí, sino de un Dios bueno, un Dios perfecto, un Dios que nunca nos deja. ¿Qué tal? Estás escuchando Fusión, la voz de la armonía. Yo soy tu amigo Isaac. Te voy a estar aquí acompañándote hasta la tardecita, disfrutando de esta música, recordando las promesas de Jesús. Gracias por hacer Fusión parte de tu fin de semana. Y gracias por ser mi amigo.
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0: con Samu Robles. Solo una cosa.
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0: Jeremy Rosado junto a Blanca. Nada.
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2: Fusión para mí es una gran bendición, para mí, para Yolanda desde México. Definitivamente que cada día toca mi corazón a través de cada alabanza. Para mí las alabanzas es lo máximo, es donde Dios me recuerda cada día que está conmigo. A pesar de lo que venga, que Él nos ama. Él nos ama y ahí está esperándonos con los brazos abiertos.
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amigo, porque Él vive, también vive nuestra esperanza. También tenemos paz en medio de los momentos difíciles, y yo sé que no es sencillo, pero no es imposible. Tú y yo podemos tener paz porque Jesús es bueno, porque Él nunca nos deja. Recuerdo la historia de Magdalena, y ella hablaba de que tenía una semana llena de malas noticias, y a veces así pasa, ¿no? Cuando no es una cosa, es otra. Pero Magdalena encontró paz al pasar unos minutos en oración antes de comenzar su día. Y en unos minutos, ¿qué te parece si oramos juntos? Y comenzamos nuestro día de esa forma, orando juntos, recordando que Dios está en control. Recordando que Él es bueno y su tiempo siempre es perfecto. Y por eso tú y yo podemos esperar en Él.

0: López. Tiempo perfecto.
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0: Voz con Ecos y Samu Robles. Cantaremos Que Cante la Iglesia.
1: ¡Hey! Estás en Fusión. Te acompaña tu amigo Isaac Gutiérrez. Y te recuerdo que la paz se encuentra en Dios.
2: Saludos, Madeline, desde Mount Pleasant, deseándole una bonita tarde y que les exhorto que escuchen a Fusión, ya que es de mucha alegría, de mucha paz. Y les deseo todo, todo, todo de corazón y sigan escuchando la emisora, ya que trae mucha palabra y a mí especialmente me ha llenado de paz, y se lo recomiendo a todo el mundo que la escuchen, y que Dios les bendiga y les siga continuando bendiciendo.
3: Este es un junte de Venezuela, Puerto Rico y la República Dominicana.

0: rosario. Soy amante de tu presencia.
1: Y amigo, te dije que íbamos a orar juntos. ¿Y qué te parece si lo hacemos en este momento? Padre, te damos gracias porque tú eres bueno. Porque tú no abandonas, porque tú siempre estás en control. El día de hoy pedimos de tu paz que sobrepasa todo entendimiento. Pedimos de tu dirección. Pedimos de tu fortaleza. Te pido por aquel amigo que está cansado, por aquel amigo que está afligido, por aquel amigo que no sabe qué hacer, que no sabe dónde correr. Recuérdanos que tú siempre nos esperas con los brazos abiertos, listo para cambiar nuestras vidas, para cambiar nuestros corazones, para darnos de tu paz, para cambiar nuestra situación. Corremos a ti el día de hoy, sabiendo que en tus brazos estamos en el lugar más seguro. Te damos gracias por todo. En el nombre de Jesús lo pedimos. Amén.

0: confusión.
1: Hay bendiciones escondidas en las dificultades que atravesamos. Te animamos a que en vez de preguntarle a Dios, ¿por qué me pasa esto?, le preguntes, ¿para qué me pasa esto?

0: Jesús, mi fiel amigo.
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0: Punto con Ivonne Muñoz y Edward Rivera, aquí.
1: Hey, estás en Fusión, la voz de la armonía. Te cuento que today is gonna be a good day. Hoy va a ser un buen día, no porque lo dice tu amigo Isaac, no. Porque hoy es el día que Dios ha hecho. Yo siempre lo digo, la vida es un regalo, amigo. Nos despertamos, mira,

0: Invitados, la iglesia.
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0: en el ambiente. 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Momentos que se convierten definitivamente en recuerdos para toda la vida.
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0: 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Uno siente que Dios nos recuerda que después de temporadas difíciles también vienen tiempos de descanso, renovación y felicidad. 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

0: Elevation Worship con Elevation Español y Unified Sound. ¡Alaba!
1: Hey, estás en fusión, te acompaña tu amigo Isaac. La Biblia dice que toda buena dádiva y todo don perfecto desciende de lo alto del Padre de las Luces, en el cual no hay mudanza ni sombra de variación. Eso quiere decir, amigo, que todo lo lindo, tú y yo lo podemos disfrutar. Parte del equipo de Fusión estaba en Guatemala la semana pasada y había muchas risas. Jugamos jueguitos de mesa, compartimos la palabra de Dios. Y esos momentos pequeños eran un recordatorio de la bondad de Dios. Una sonrisa, un abrazo. Amigo, qué bella es la vida cuando tú y yo conocemos a Dios. Él cambia todo por completo.
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0: Zurdo con AZ Family. Cuando yo te conocí.
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yo podemos ser fuertes porque el dador de esa fuerza es Dios. Y su fuerza nunca se termina, nunca se acaba, nunca nos falla. Hay una frase del escritor C.S. Lewis que dice: disfrutamos de los regalos de Dios correctamente cuando nos llevan a amar más al dador. Eso es decir, que disfrutamos correctamente lo que Dios nos da cuando nos lleva a amarlo más. Cuando nos damos cuenta de nuestra necesidad de Él. Todo lo bueno viene de Él. Y cuando tú y yo somos agradecidos, bueno, las cosas cambian. Nuestra forma de ver la vida cambia. Por eso tú y yo, amigo, podemos ser agradecidos con Dios hoy y cada día.

0: Shakers. Nada es imposible.
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0: Masterchef Español con Paloma Ramos. No tengo nada.
1: Tú y yo no dependemos de nosotros mismos, sino de Dios. Nuestra esperanza y nuestra fortaleza se encuentra en Él.
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0: es un milagro cuando el milagro pase todos los días.
1: Julio Melgar con Lousen Melgar, tus cuerdas de amor.
2: Y a veces son las cosas pequeñas que nos llevan a ser agradecidos. Tú y yo no tenemos que tener todo lo que queremos, porque con Dios tenemos todo lo que necesitamos. Y por eso podemos ser agradecidos. Recuerdo la historia de Jorge que, mientras miraba el atardecer en unas vacaciones, se dio cuenta que había pasado semanas tan ocupado que había dejado de agradecer las pequeñas bendiciones de cada día. Amigo, no permitas que la rutina te hagan olvidar lo que Dios hace posible, lo que Dios está haciendo. Pon tu mirada en Él y le podemos dar gloria hoy y cada día.

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0: Político con Pedro Pablo Quintero. Lo que pasó, pasó.
1: Yo sé que estamos en el verano, estamos de vacaciones. Ya está por comenzar la escuela. Así es que te dejo con una tarea. Y me respondes esta pregunta. ¿Por qué estás agradecido con Dios el día de hoy? Pero quiero que realmente lo pienses. Específicamente tú, en tu vida, en tu situación, ¿por qué estás agradecido? Y mientras piensas en eso, bueno, te leo lo que dice la Biblia. Dice, dad gracias en todo, porque esta es la voluntad de Dios para con vosotros en Cristo Jesús. Amigo, nos puedes llamar al 1-800-602-4014. Eso es 1-800-602-4014. Y cuéntame, ¿por qué estás agradecido con Dios el día de hoy?

0: aquí, amores como el tuyo.
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2: 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Uno está tranquilo en el avión, aun cuando uno no conoce al piloto. 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Entonces, ¿por qué no estamos tranquilos en la vida cuando nuestro Dios Todopoderoso, nuestro Dios quien sí conocemos, está en control? La Biblia dice en Jeremías, porque yo conozco los planes que tengo para ustedes, afirma el Señor, planes de bienestar y no de calamidad, a fin de darles un futuro y una esperanza.
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Dios nunca nos suelta, nunca nos deja, no nos abandona. Y por eso tú y yo podemos ser agradecidos. El escritor C.S. Lewis una vez dijo: la gratitud mira más allá de las circunstancias y reconoce la bondad de Dios. A veces pasamos por esos momentos donde nos preguntamos: oye, ¿cómo voy a ser agradecido si es problema tras problema tras problema? Pero ¿sabes qué? Aún en esos momentos existe la oportunidad de ser agradecido. Porque a pesar de los momentos difíciles, a pesar de los problemas, te cuento que Dios nunca nos suelta, nunca nos deja. No caminamos por esos valles, por esa oscuridad solos. Él está con nosotros en cada paso. Y por eso tú y yo, amigo, el día de hoy y cada día vamos a ser agradecidos. Porque Dios está presente en cada paso de esta vida.

0: vertical worship. Sí lo haré.
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0: Marcos y Josh Morales. Resucitó.
1: Hey, estás en Fusión. Te acompaña tu amigo Isaac Gutiérrez. Estamos hablando esta mañana acerca del agradecimiento y te cuento que yo amanecí agradecido. Agradecido por un día más de vida, porque la vida es un regalo. Agradecido también por ti, por mi amigo. Agradecido por lo que Dios está haciendo en ti y a través de ti. Amigo, gracias. Gracias por permitirme acompañarte. Y como siempre, agradecido de todo corazón, porque sé que te puedo llamar mi amigo.

0: de tal manera amó Dios al mundo que ha dado a su Hijo unigénito para que todo aquel que en Él cree no se pierda, mas tenga vida eterna. En Él no soy el mismo, ¿no?
1: Gocho, el lápiz de platino, dímelo, Sae. John Rock, Dexter, Forgiven Music.
2: Gocho, tengo un Dios.
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0: 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Aleluya.
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0: pasa con músico. Todo y nada remix.
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0: Funky con Baez. Simplicidad.
1: A veces son los momentos inesperados que marcan una diferencia. A veces queremos tú y yo tener un plan perfecto, como cuando vamos de vacaciones, ¿no? Queremos que todo salga exactamente como tú y yo teníamos planeado. Recuerdo que una vez estábamos en Houston y vimos un partido de la selección mexicana. Yo tenía como unos 10 años. Y estábamos disfrutando la ciudad antes del partido y se soltó una tormenta muy fuerte, y entramos a un centro comercial y se fue la luz. Pero aún en esos momentos estaba con mi papá y con mi mamá y disfruté. Disfruté estar en la oscuridad, disfruté poder pasar ese tiempo con ellos. Amigo, la alegría no depende de que todo salga perfecto, sino reconocer que Dios es bueno y Él siempre está en control.

0: Masterchef Español con Paloma Ramos. No tengo nada.
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0: North Point en vivo con Seth Condrey, tu gran amor.
1: La vida está llena de cambios, a veces cambios lindos, hermosos, a veces cambios, bueno, un poco difíciles. Pero ¿sabías que hay algo, o más bien alguien, que nunca cambia? El pastor y escritor Timothy Keller una vez dijo: todo en este mundo cambia, pero Dios permanece fiel en cada estación de la vida. Amigo, yo no sé en qué temporada estás, pero lo que sí te puedo decir y garantizar es que Dios te espera con los brazos abiertos. Él no quiere que camines solo. Tú y yo tenemos la posibilidad en este momento de correr a Él y saber que en sus brazos estamos en el lugar más seguro.

0: Worship. Su nombre es Cristo.
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0: con New Breed, Campfire Coritos.
1: La semana pasada, parte del equipo de Fusión estábamos en Guatemala compartiendo la palabra de Dios en una escuelita de kinder, también en un programa que se llama Cada Niño, con niños y con jóvenes. Y te cuento que el último día para mí siempre es el más difícil porque nos vamos. Y sé que existe la posibilidad de que nunca vea a estos niños otra vez. Y me llena de preocupación porque pienso, ¿qué será de ellos? No voy a saber. Pero lo que se siembra, lo que queda, es la palabra de Dios. La Biblia dice, la hierba se seca y la flor se marchita, mas la palabra de Dios permanece para siempre. Amigo, comparte algo que no se va, algo que no se marchita. Comparte la palabra de Dios con alguien el día de hoy.

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0: Absurdo. Fiesta.
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0: Alto.
1: Oasis Ministry, QBELV. ¡Qué bonita está la vida!
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0: español, el nombre de Jesús.
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1: Mi nombre es Irma Zambrano. Yo en lo personal les digo de verdad que he sido muy bendecida al escuchar Fusión. Siempre que estamos pasando por situaciones y dificultades, siempre ustedes tienen una palabra de ánimo para nuestra vida y yo sé que es Dios que pone en sus corazones el venir y hablarnos de la palabra de Dios, que es tan, tan importante en nuestra vida. Mi hijo tuvo un accidente de carro y aunque estamos por desiertos, que muchas veces son años, yo tengo 19 años, vamos a tener que mi hijo tuvo ese accidente, pero en esos 19 años el Señor no nos ha abandonado, no nos ha desamparado, Él ha estado ahí en nuestros días, tristes, felices, sobre todo que el Señor nos da su gozo, ese gozo que nadie nos lo puede quitar. Muchas gracias a todos los de la radio y deseo con todo mi corazón que Dios cumpla cada deseo de su corazón.

0: Minecraft con Javier Chávez. Tu mirada.
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0: con Grace López. Tiempo perfecto.
1: El tiempo de Dios es perfecto y ya llegó mi tiempo de despedirme, porque en algunos minutos ya me tengo que ir. Gracias, gracias por permitirme acompañarte el día de hoy. Siempre es un placer, pero amigo, no le cambies. Mantente conectado aquí en Fusión. ¿Por qué? Porque la música sigue, la buena compañía sigue, porque a continuación sigue nuestra amiga Jendrix y me encanta escuchar sus historias, sus consejos. La verdad que siempre pasamos un tiempo lindo con ella. Pero mientras tanto seguimos tú y yo aquí disfrutando de esta música. ¿Y qué tal si lo hacemos juntos a través de esta próxima canción titulada Tu Poder? Vamos a escucharla.

0: Santiago Benavides con Melissa Olachea. Sencilla.
1: Acompáñame en esta oración. Dios, te damos gracias porque eres bueno. En este momento te pido por mi amigo que está pasando por momentos difíciles, por incertidumbre, por temor, por enfermedad, por pérdida de un ser querido. Dios, danos de tu paz que sobrepasa todo entendimiento. Danos de tu fuerza que nunca falla para poder seguir adelante. Te pido por matrimonios que necesitan ser restaurados. Dios, que tú primero seas el centro de cada vida y el centro de cada relación. Te pido por aquel amigo que siente que se ha alejado demasiado, que ha cometido demasiados errores y que siente que no puede venir a ti. Muéstrale que tú lo amas, que aún no has terminado de escribir nuestra historia. Te damos gracias por todo el día de hoy. En el nombre de Jesús lo pedimos. Amén.

0: Miel San Marcos, los muros caerán.
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Y qué rica comenzar esta programación del día de hoy con esta canción Fuerzas Pa. Porque sí, después de un fin de semana, una semana larga, podemos necesitar energías para un fin de semana en familia, para ir de viajes, para hacer todo lo que tenemos que hacer. Así que bienvenido a Fusión. Yendrix te va a acompañar hasta las 3 de la tarde y disfruta de nuestra programación. Porque estando en familia, podemos recordar las promesas de Dios a través de las canciones que ponemos aquí en Fusión. Así que vamos a escuchar a Marcela Gándara y su canción Pensaba en ti.

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0: Vacation Español. Adiós al ayer.
1: Yo sé que de repente este día es un día propicio para hacer muchas cosas en casa. Pero quiero que escuches esta historia con detenimiento. Jesús llegó a la casa de Marta y María. Marta estaba ocupada atendiendo muchas cosas. María, en cambio, se sentó a los pies de Jesús para escuchar su palabra. Él le dijo: Marta, Marta, afanada y turbada estás con muchas cosas. Y sabes, hay días en los que nuestra familia no necesita que hagamos algo más. Necesita que nos sentemos, escuchemos y estemos allí presentes, meditando en la palabra de Dios y en lo que Él quiere para nuestra familia. Por eso, hoy te invito a separar unos minutos sin pantallas. Escucha a tu familia y permite que también haya espacio para escuchar juntos a Jesús. Y luego disfruta de esta canción en espíritu y en verdad llamada Vamos a Cantar, y juntos puedan cantar en familia. ¿Te parece? ¿Te parece?

0: verdad. ¡Vamos a cantar!
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Estás escuchando Fusión, la voz de la armonía, y Jendrix te acompaña. 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

0: Rivera, cada mañana.
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0: Hillsong United. Tómalo.
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0: Chucky, sonríele.
1: Así es, que lo malo se vaya. Por eso acompáñame a orar, pero esta oración es de agradecimiento a Dios. Mónica la operaron, está recuperándose en casa y todo salió bien. Padre amado, te damos gracias, Padre, por todo lo que hiciste en la vida de Mónica. Gracias por intervenir allí en su operación, por obrar a través de los médicos, Señor. Te pedimos de recuperación completa para Mónica y te damos gracias por su vida y por compartirnos todo lo que el Señor ha hecho en su vida. Bendícela, protégela a ella y a toda su familia. En Cristo Jesús te lo pedimos y te damos gracias. Amén. Por la fe.

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0: ¡Sí, señor! ¡Celebraremos en tu casa!
1: Danilo Montero, la casa de Dios.
2: Así es, celebraremos en tu casa. Celebraremos con nuestra familia. Celebraremos que tú siempre eres fiel y bueno, Señor. Cuando tenemos dificultades, clamamos a Dios porque Él siempre tiene el control de todo. Y entregarle nuestras cargas a Él, nos hace experimentar su paz que sobrepasa todo entendimiento. Y Jeremías 33:3 dice: clama a mí, yo te responderé y te enseñaré cosas grandes y ocultas que tú no conoces. Cuando nosotros confiamos en Dios y le decimos: Señor, queremos hacer tu voluntad, guía nuestros pasos hacia ti, toda nuestra perspectiva de vida cambia, porque no crecemos conforme al mundo, crecemos conforme a la voluntad de nuestro Padre. Esa voluntad que tú y yo sabemos que es buena, agradable y perfecta.

0: Station Español con Lakewood Music Español. Nunca fallarás. 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
1: Travi Joe, yo no temeré.
2: Ok, no temeremos porque nuestra confianza está en el Dios Todopoderoso. Y hemos empezado una nueva hora de programación y qué bendición estar contigo en este sábado donde ya debes haber terminado de almorzar con tu familia, ¿cierto? O estás terminando de preparar el almuerzo para que se sienten juntos en familia. Así que buen provecho y puedan disfrutar de esos tiempos preciosos que se atesoran en el corazón, ¿cierto? Así que gracias por estar aquí en Fusión, la voz de la armonía, y sigue disfrutando de la buena música que tenemos para ti. Vamos a escuchar a Gay Worship Español con su canción No Tengo Nada.

0: Masterchef Español con Paloma Ramos. ¡No tengo nada!
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2: Señor, gracias por el regalo del verano, por los días llenos de luz, por los momentos para descansar, compartir y disfrutar de la creación que tú hiciste. Te pedimos que este no solo sea un tiempo para recargar el cuerpo, sino también el corazón. Ayúdanos a aprovechar cada día con gratitud, a valorar el tiempo con nuestra familia y amigos y a encontrar oportunidades para amar, servir y animar a quienes nos rodean. Protege a quienes viajan, cuida a los niños que disfrutan de sus vacaciones y acompaña a quienes siguen trabajando con esfuerzo durante esta temporada. Que donde quiera que estemos este verano, podamos reflejar tu amor, vivir con alegría y recordar que tú caminas con nosotros en cada estación de la vida. En el nombre de Jesús. Amén.
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0: con Indio Mar. Promesas.
1: Qué lindo es de recordar la palabra de Dios en el Salmo 18. Dice que el Señor es mi roca, mi amparo, mi libertador, es mi Dios, el peñasco en que me refugio, es mi escudo, el poder que me salva, mi más alto escondite. ¡Wow! ¡Qué hermoso! Y sabes, confiar en Dios nos fortalece para enfrentar con valentía y fe los momentos inciertos o difíciles que pasamos en nuestra vida. Así que sí, Dios puede abrir caminos en esos lugares donde de repente no los hay. Él los puede hacer. Así que sigue disfrutando de nuestra programación. Vamos a escuchar a Marcela Gándara y su canción Abres Camino.

0: Gisela Gándara. Abres camino.
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0: Marqués Oficial. Celebro tu amor.
1: Estás escuchando Fusión y Jendrix te acompaña. Estamos cerrando este día agradeciendo a Dios por un día más de vida que nos ha permitido tener. Pero también quiero invitarte a dejarnos un mensaje llamando al 1-800-602-4014. Solo sigue las instrucciones y compártenos lo que Dios está haciendo en tu vida. En Fusión queremos escucharte porque tu historia también puede inspirar a otros. Recuerda, 1-800-602-4014.

0: Fusion Español con Unified Sound. ¡Aleluya!
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0: discusión.
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0: con miel San Marcos, holy forever.
1: También le damos gracias a Dios por todas esas personas que nos escuchan en diferentes países, en más de 120 países. Qué bendición poder recibir sus testimonios. Así como vamos a escuchar ahorita el de Alain.
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0: Minutos con Marcos Brunet, al que está sentado en el trono.
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Hace unos días atrás volví a ver la película Cuarto de Guerra y lo que me sigue impactando no es solo la idea de orar, fue entender que la vida espiritual requiere estrategia y disciplina diaria. No se trata de reaccionar cuando el problema aparece, sino de prepararse antes. La vida es un campo de entrenamiento y cada día debes decidir levantarte y pelear en oración. Debes cuidar tu mente y fortalecer tu fe con la palabra de Dios. Porque la batalla más fuerte no siempre es visible. Muchas veces es espiritual. Es decidir todos los días mantenerte entrenando y fortaleciendo tu fe en las promesas de Dios.

0: Dios está aquí.
1: Dios sigue aquí y seguirá aquí porque eres su hija. ¿Y sabes? El camino que tú recorres bajo su perfecta voluntad sigue allí vigente. Él va a cuidar de ti. ¿Sabes que hay una palabra que me encanta? En 2 Samuel 22 dice, el camino de Dios es perfecto. La palabra del Señor es intachable. Escudo es Dios a los que en Él se refugian. ¿Te has refugiado en Él? Te invito a hacerlo porque vas a estar cubierto por su gracia. Y mientras meditas en esto, vamos a escuchar la canción de Elevation Rhymes llamada Adiós al Ayer.

0: Wish en español. Adiós al ayer.
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0: Tranqui con Grace López. Tiempo perfecto.
1: Cuando hablamos de la gracia, podemos saber que es un don de Dios, es un regalo de Dios que es inmerecido. Él lo da a quienes tienen fe en Jesucristo, en su Hijo. Cuando aceptamos a Jesús como nuestro Salvador, Dios derrama su gracia sobre nosotros. No merecíamos la salvación, no merecíamos el perdón y el amor de Dios. Pero por gracia Dios nos los ha dado. Y por eso podemos vivir la vida con confianza y esperanza. Así es, esa esperanza que todavía sigue vigente hoy. Porque Cristo resucitó y porque Él vive, tu esperanza y la mía todavía siguen vigentes. Sigue disfrutando de nuestra programación.

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1: Jesús Adrián Romero, es por tu gracia.
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Hemos llegado a la última hora de la programación y quiero que te quedes con esto en tu corazón. Dios nos da un regalo maravilloso a todo aquel que acepta a Jesús como su Señor y su Salvador. ¿Has aceptado a su Hijo como tu Señor y Salvador hoy? Bueno, si quieres recibir la vida eterna, que es ese regalo que Dios nos da, esa es la opción. Cristo es el camino, la verdad y la vida. Y dio su vida por ti y por mí. Así que te invito a conocer más de cerca a Jesús. Quédate conmigo y sigue disfrutando de nuestra programación. Vamos a escuchar esta canción de Twice llamada Lo harás otra vez.

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0: Oasis Ministry, QBELV. ¡Qué bonita está la vida!
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0: Sierra y 440 para ti.
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0: Elevation Worship, ven ante su trono.
1: Quiero invitarte a ir ante el trono de Dios. Por eso permíteme orar por ti. Bendito Dios, pongo en tus manos la vida de la persona que me escucha ahorita y la de su familia. Señor, que puedan tener un encuentro personal contigo si no te conocen. Pero si te conoce, que pueda fortalecer su fe en ti y que pueda hablar de las buenas nuevas de salvación a toda su familia. Renueva sus fuerzas y que pueda pasar un hermoso tiempo en familia hoy. En Cristo Jesús te lo pido. Amén.

0: adorno. Sonido del cielo, versión estudio.
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Y hemos llegado al final del programa de hoy. Ya estoy lista para pasar tiempo con mi familia y espero que tú también puedas pasar tiempo especial con ellos. Porque, ¿sabes? Los grandes recuerdos familiares muchas veces comienzan así, inclusive comiendo, pasando un tiempo corto. Así que te invito a escuchar, a amar y permite que Cristo sea visto en tu hogar. Soy Yendrix y te espero mañana para seguir caminando juntos en la fe. Te invito a dejar todo en manos de Dios. Te abrazo fuerte y te bendigo. Chao, chao.

0: con Essential Worship. Gracias, Dios.
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0: falta. Lo harás otra vez.
1: Te acompaña Miguel un día más. Gracias por hacer Fusión parte de tu fin de ayer. El equipo de Fusión y yo fuimos por unos tacos. Y a mí me gusta exprimir el limón hasta que no dé más a mis tacos. Y pues vamos a hacer lo mismo este verano. Vamos a exprimir y experimentar la vida, a disfrutar el verano, a todo dar hasta que no dé más. Este es el día que ha hecho el Señor. Nos gozaremos y alegraremos en Él. Soy Miguel y estaré por aquí hasta las 6 de la tarde.

0: Romántico con Pedro Pablo Quintero. Lo que pasó, pasó.
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0: Leadership Español con Jacobo Ramos. Gozo.
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1: Elevation Español con Lakewood Music Español. Nunca fallarás.
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0: con Lizzy Parra, Full Color.
1: Mi querida hermana, ¿y qué significa fusión para usted?
2: Significa todo, escuchar fusión es todo. Tus palabras me dieron el alivio que mi corazón necesitaba. Bendiciones para toda la familia de fusión, con todo mi corazón. Que Dios los bendiga siempre.
1: Ah, hermanita, gracias por compartir. Gloria a Dios. No es nosotros, es Dios obrando por medio de su palabra en los mensajes y canciones. Que Dios me la bendiga. Un abrazo.

2 con Ecos y Samu Robles. Cantaremos Que Cante la Iglesia. 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

0: Marco Barrientos con Ivonne Muñoz, Sin Reservas.
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0: Barak y Tercer Cielo. Todo va a estar bien.
1: Estás en Fusión y la Biblia dice en Filipenses, no se preocupen por nada. Más bien, en toda ocasión, con oración y ruego, presenten sus peticiones a Dios y denle gracias. Dice, denle gracias. Amigo, ¿por qué cosas específicas estás agradecido este sábado? Por ejemplo, estoy agradecido por las dificultades que estoy atravesando porque me están haciendo más fuerte. O estoy agradecido por la vida de mis papás, sus regaños son para educarme. O estoy agradecido por mis hijos, aunque me vuelven un poco crazy. Los hijos son una oración contestada. O estoy agradecido por mi trabajo y por la oportunidad que me da de crecer. Seamos específicos, porque la gratitud y la especificidad viajan juntas.

0: Me avisa el coro. Cuando levanto mis manos.
1: Samuel Hernández, levanto mis manos.
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0: Gracias por escuchar Fusión este fin de y Dios es suficiente. Escuchemos este mensaje de Carlos Cerazo.
1: El teólogo San Agustín en cierta ocasión dijo: nos hiciste para ti, Dios, y nuestro corazón estará inquieto hasta que encuentre descanso en ti. Tu corazón fue creado por Dios y para Dios. Ni más popularidad, ni diversión, ni éxito, ni placer, ni un novio, novia, esposo, esposa, ninguna otra relación puede hacer lo que solamente hace el perdón, el amor y la aceptación de Dios en tu vida. Y eso es satisfacer tu corazón por completo. Deja de conformarte intentando buscar la aprobación de otros o consuelo en placeres momentáneos o cualquier otra cosa que quiera tomar el puesto de Dios en tu vida. La presencia y la aprobación de Jesús son suficientes.

What's up? Soy Miguel. It's story time. So, tiempo atrás iba saliendo de la casa para irme a chambear. Y se me quedaron las llaves en mi casa y ya la había puesto seguro. Y no solo eso, mi celular también se quedó allí. No podía contactar a nadie. Revisé la puerta de atrás y también estaba laqueada y dije, no puede ser. Dije, ¿sabes qué? Voy a ver si las ventanas están abiertas. Y la de mi cuarto, sí, estaba abierta. Así que la destapé cuidadosamente. Me trepé y me brinqué hacia mi cuarto como Spider-Man y pude entrar para recoger mis llaves e irme al trabajo. Y pues esta experiencia me hizo pensar en algo. ¿Qué tal si a veces Dios permite que se cierre una puerta en nuestra vida, no para que nos rindamos y nos quedemos allí, sino para desarrollar en nosotros la perseverancia? Si no es por esa puerta, será por otra puerta. Y si no es por esa puerta, será por la ventana. So sigue perseverando, my friend. Sigue confiando.

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0: Yulisa, el gran yo soy.
1: Gracias por escuchar Fusión este sábado. Y después de tener un arrepentimiento de nuestros patrones pecaminosos y creer en Jesús como nuestro Señor y Salvador, nuestra vida jamás será igual. La vida con Dios es un viaje aventurero. Nuestra parte en este viaje es creer en Él, comunicarnos con Él y caminar con Él con pasos de fe y confianza. Dios contigo.

0: Kevin Kraft con Living. Construiré mi vida.
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0: lleno de mente.
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0: Israel y Newbreed, Miel San Marcos. No hay lugar más alto.
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0: Unidos, la Iglesia.
1: Buenas tardes, hermana. ¿Y usted? ¿Desde dónde nos escucha y cómo ha usado Dios fusión en su vida?
2: Hola, ¿cómo están? Saludos y muchas bendiciones desde Santa Fe, Nuevo México. Me encanta mucho escuchar fusión, ya que de camino al trabajo, de regreso al trabajo, o cuando salgo con mi hija o mi esposo, ponemos la radio, ya que es de gran bendición para nuestra vida, con muy buenas reflexiones, buenos mensajes para nuestra vida diaria, así también como palabras de ánimo, las cuales uno muchas veces necesita. Hay momentos en los que yo me he sentido débil o me he sentido sin fuerzas y voy escuchando la radio, sacan lágrimas de mis ojos y me alienta mucho, y sé que es el Espíritu Santo que utiliza este medio para bendecirme. Les agradezco mucho por ser de bendición para nuestras vidas, para nuestras familias, y sobre todo con la muy buena música, muy buena actitud, y todas las personas que trabajan para Fusión sean muy bendecidas, tanto en su familia como en sus trabajos y hogares. Gracias a todos, Fusión, Dios les bendiga, les saluda Stephanie, un fuerte abrazo a todos, a toda la producción, y que Dios siempre les siga bendiciendo. Gracias.
1: Bendiciones, Stephanie, y gloria a Dios.

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0: Jesús Adrián Romero, despiértame.
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Soy Miguel y yo no sé quién necesita que escuchar esto, pero amigo, sé que a veces tanto está sucediendo en tu vida que ni sabes qué orar. Lo bueno es que no tiene que ser una oración elegante y lujosa con palabras grandes. A lo mejor, Dios ayúdame, es la oración más honesta que tienes que decir el día de hoy. Él nos escucha cuando clamamos en fe y con todo el corazón. Dilo conmigo. Dios, ayúdame. Amigo, Dios está con los brazos abiertos.

tan frías? ¿Por qué será que siento que me falta algo? ¿Por qué este camino gris se siente tan largo? Sé que estás sobrando aunque no te sienta. 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

0: Talks con Evan Kraft. Todo va a estar bien.
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0: 1-888-787.
1: El amor de Dios es asombroso. Escuchemos este mensaje de Carlos Erazo.
2: La Biblia está llena de tesoros y secretos escondidos. Aquí les muestro uno. La primera vez que encontramos la palabra amor en el libro de Juan es en el capítulo 3, versículo 16, donde dice: de tal manera amó Dios al mundo al entregar a su Hijo para que todo aquel que en él crea no se pierda, sino tenga vida eterna. El autor Juan hace esto intencionalmente porque la primera vez que se menciona la palabra amor en toda la Biblia es en Génesis 22, donde Dios le dice a este personaje llamado Abraham que entregue a su hijo, a quien él ama, como un sacrificio. Si hoy te preguntas, ¿será que Dios realmente me ama así tal y como soy? La respuesta de Juan sería: así como Abraham estuvo dispuesto a entregar a su hijo, a quien tanto él amaba, Dios estuvo dispuesto a entregar a su hijo Jesús, a quien tanto Dios amaba, en sacrificio por ti y por mí. Es así de radical, costoso y real el amor de Dios por ti.

Te acompaña Miguel. It's story time. So, ¿sí sabes cuál fue el primer milagro de Jesús que leemos en la Biblia? Yep. Cuando Jesús convirtió el agua en vino en una boda. Y yo creo que debemos prestar atención a lo que sucede antes del milagro. Según las Escrituras, María le dijo a todos los que estaban presentes, hagan todo lo que Jesús les diga. Estas son palabras que vale la pena tener en mente, ¿no? A medida que navegamos por nuestras vidas. Haz lo que Jesús te diga. En tu carrera, tus relaciones, tus decisiones, aun cuando no entiendas por qué, muchas veces la claridad viene después. Pero, por ahora, haz lo que Jesús te diga. Él es fiel y Él sabe lo que hace. Haz lo que Jesús te diga. Let's go.

0: Masterchef Español con Paloma Ramos. No tengo nada.
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0: con Kim Richards. Enamora.
1: Gracias por escuchar Fusión, la voz de la armonía. Oremos juntos. Querido Dios, gracias por esta segunda mitad del año. Por favor, cámbiame, Dios. Quiero ser más como tú. Concédeme paciencia, claridad y sabiduría para no repetir los errores del pasado. Gracias porque tienes planes de bienestar y no de calamidad, a fin de darme un futuro y una esperanza. En el nombre de Jesús, confío en ti. Amén.

0: con Grace López. Tiempo perfecto.
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1: Fusión para mí es una gran bendición, para mí, para Yolanda desde México. Definitivamente que cada día toca mi corazón a través de cada alabanza. Para mí las alabanzas es lo máximo, es donde Dios me recuerda cada día que está conmigo. A pesar de lo que venga, Él nos ama. Él nos ama y ahí está esperándonos con los brazos abiertos.
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0: Gándara con Samu Robles. ¿Por qué?
1: Hola, muy buenas tardes.
2: Buenas tardes. ¿Con quién hablo?
1: Mi nombre es Irma Saldaña. Ajá. Le estoy hablando de la ciudad de Corona, California.
2: Ok.
1: Estoy muy feliz con la estación de recién que llena, que sinceramente, alabanza con alabanza, canción con canción, estoy feliz. Las canto, me olvido de mi día a día y desde la mañana que amanezco la prendo, hasta la noche la tengo. Estoy haciendo mis quehaceres y feliz, gozándome con todos ustedes. Ah, y aprendiendo de la palabra y escuchando cada mensaje que nos dan. Y yo sé que Dios a través de ustedes y las alabanzas me habla y me consuela. Oro día a día por ustedes para que Dios siga proveyendo y le siga dando.
2: Irma, muchísimas gracias por sus palabras. Gloria a Dios y saludos a todos los que nos escuchan desde California.

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1: Oasis Ministry, Cube ELV. ¡Qué bonita está la vida! 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

0: Chef Schluter junto a Elevation Español y Essential Worship. Tus bendiciones.
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0: Marcos with tu fidelidad.
1: Hola, soy Miguel. It's story time. So, el otro día estaba en una parada de oración de fusión y tuve la oportunidad de conocer y platicar con Marcelino. Marcelino me decía, yo reconozco que me equivoco. De 10, a veces me va bien 4 veces. O sea que mi calificación en la vida es 4 de 10. Y le dije, lo bueno es que lo reconoces, porque en el otro lado de reconocer y confesar nuestros fracasos está el perdón y la misericordia de Dios. Se trata de ir con Dios con honestidad, confesarlo hasta con uno o dos amigos confiables, hacer un plan y aplicar los ajustes necesarios que sabes que Dios te está guiando a hacer. Y le dije a Marcelino, y te lo digo a ti también, my friend, lo bueno es que nuestros días que calificamos 4 de 10 o 9 de 10, Dios es fiel. Su amor sigue siendo igual y Él nos va mejorando. Y sin importar la calificación, lo importante es ir con Papá Dios. Let's go.

0: placer y música. Júbilo.
1: Dios sabe muy bien los planes que tiene para tu vida. Planes de bienestar y no de calamidad, a fin de darte un futuro y una esperanza. Confía en Él.
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0: iglesia.
1: Estás en Fusión y antes de continuar con este próximo tema, sigue caminando por Saraí Rivera. Saraí nos tiene este mensaje.
2: Hola amigos, pasando por aquí reflexionando sobre esto. ¿Notaron que a veces la vida se siente como una carrera cuesta arriba? El cansancio pesa, las dudas nublan el camino y por momentos sentimos que no avanzamos. Y créeme, no se trata de correr más rápido, sino de mirar al lugar correcto. Cuando fijas tu mirada en Jesús, encuentras dirección. Y si te caíste, Hebreos 12:12 te dice, así que renuevan las fuerzas de sus manos cansadas y de sus rodillas debilitadas. Sí, eso también es fe, levantarte y dar un paso más. Cuando lo miras a Él, recibes fuerzas. Aunque no entiendas todo, aunque no veas el final, si Él está adelante, sigue caminando.

Soy Miguel y ya me despido este sábado. I'm out. Amigo, recuerda orar y leer la Biblia el día de hoy. Because listen, listen. No hay nada mejor que conocer a Dios, deleitarse en Él y refugiarse en su presencia. O sea, piénsalo de esta manera. Una pareja se van citas los findes y les gusta pasar tiempo juntos. ¿Por qué? Porque se aman y se conocen. Es igual con Dios. So, hey, que pases un buen resto de este día de verano. Soy Miguel y como siempre, hasta mañana, primero Dios. ¡Un abrazo!

0: Marcela Gándara, un viaje largo.
1: Ha sido largo el viaje, pero al fin llegué.
2: 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No hay mayor bendición que esto, que caminar con el Dios que entregó su vida por nosotros. 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

0: Intimidad Worship. Alaba.
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